0: 7:08 aquí en esta Medellín que hoy está un poquito fría, pero que de verdad está para ti todo el tiempo, con buena música, con buenas canciones, Radio Tiempo, poniéndole una energía necesaria y positiva para este gran jueves. La semana se fue súper rápido, Caro.
1: Demasiado rápido, y bueno, siempre llegan los jueves de TVT, los jueves de recordar, los jueves de mirar hacia atrás, y eso sí, agradecer todo lo que hemos logrado hasta el día de hoy.
0: Sí, señor, agradezca y cuide lo que tiene en el presente. No basta solamente con agradecer, hay que cuidarlo, claro, algún día la vida nos lo quita si no lo cuidamos bien.
1: Sí, total, total, eso tiene toda la razón. Más de nuestro 2x1, edición de jueves en Tiempo de Luna, en mi Radio Tiempo.
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1: En los 105.9 más canciones, así continuamos acompañándote todo el tiempo mientras vas camino a casita, mientras ya estás en casa, mientras estás o continúas laborando con tu Radio Tiempo todo el tiempo, te acompañamos en los 105.9.
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0: Fanny Lu hace parte de Radio Tiempo 105.9, está con nosotros a esta hora en los 105.9 disfrutando de su buena música. 7:45, avanza a las 8. ¿Quién llega a las 8 de la noche?
1: Claro. A las 8 de la noche estaremos con Liz Marulanda, Navegantes de la Noche, para escuchar y cantar canciones a todo pulmón y cerrando este día de la mejor manera con los 105.9.

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0: frío en la ciudad de la eterna primavera. Qué bonito encontrarnos como para ser mucho más cálida, no solamente la noche, sino que también con nuestra música, transformar todo lo que pudo ser en este día y fue o no fue. Así que prepárense para las canciones más lindas, las más tranquilas, las más emocionantes de los 105.9. A esta hora me encanta saludarte y que tú y yo nos convirtamos en navegantes de la noche. Yo soy arroba Liz Marulanda, es el Liz con doble S. Ya te saludo con la dirección y la programación de John Jairo Silva. Una vez más, feliz, feliz, feliz jueves y estamos listos también para recibir el fin de semana. Así que yo también estoy lista para darle play a las canciones más lindas y más emocionantes de los 105.9. Así que oficialmente, bienvenidos a nuestra última edición de esta semana.
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0: Seguimos juntos en esta noche y todo el tiempo. Y miren, hoy vi un video que se hizo viral de El Salvador, pero el directamente implicado es Paulo Alborán. Miren, estaban en pleno concierto, él estaba sentado con algunos de sus seguidores en la tarima y de repente una de ellos saca un anillo y le dice a su pareja, hey, ¿quieres casarte conmigo? La cara de nuestro Paulito lo dijo absolutamente todo y por supuesto hizo que este momento se volviera en algo mucho más emocionante. Y la pregunta es, hey, ¿te imaginas vivir como una escena así como Paulo Alborán cantando de fondo, tu pareja, tu persona favorita sacando ese anillo con el que has soñado toda tu vida y por supuesto convirtiendo este momento que ya es especial en algo realmente inolvidable? Pues bueno, a través de nuestro Instagram @radiotiempo1059 les hemos dejado ese video para que vayan y lo curioseen y por supuesto se den cuenta que definitivamente Paulito Alborán es todo, absolutamente todo lo que está bien. En otras noticias y en otras tendencias, Shakira, una vez más, tenemos que hablar de ella, sí señores. ¿Cómo les parece que con su carnaval incluido mostró el real en Barranquilla? Se baila así, sí señores. Con su combo completo la vimos bailando, la vimos disfrutando, moviendo sus caderas y en serio mostrándole a Madrid cómo Barranquilla baila y disfruta de la vida. Todas estas tendencias y todas las novedades en @radiotiempo1059, donde por esos días hemos hablado muchísimo de Shakira, pero bueno, nuestra artista Radio Tiempo se lo merece. Es momento de más canciones, momento de más artistas, luego de las tendencias y las novedades de este día.
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0: Yo sigo por acá leyendo sus mensajes y programando sus canciones. Ey, hoy estuvimos en una tarde Radio Tiempo realmente maravillosa con Radio Tiempo Necesito un amigo. Con la profesional de hoy, Aleja, pues estuvimos hablando de colocar límites. Yo venía para Radio Tiempo corriendo y escuchando en serio este programa. Y hoy y en esta noche Radio Tiempo quiero confirmar que porfa, ey, porfa, en serio, no te olvides de colocar límites. Imagínense que Aleja hoy, si te lo perdiste, te voy a resumir. Aleja hablaba de un semáforo. Sí, de un semáforo, de esos no negociables, de un semáforo también de nuestros límites. En el rojo, lo que definitivamente no negociamos. En el amarillo, lo que podemos revisar. Y en verde, lo que le podemos dar check a las demás personas. En esta noche Radio Tiempo, yo estaba pensando que siempre en la noche es un buen momento para revisar cómo está nuestra relación con las personas que queremos y amamos. No desde sobrepensar, desde colocarnos triste, desde un ámbito muy subjetivo, sino desde la objetividad, ¿cierto? De poder en serio revisar y colocar como ese semáforo en orden y de reconocer que nos merecemos todos los días, no solamente reconocer qué nos hace bien y qué nos hace mal, sino definitivamente colocar límites. Así que yo quiero aplaudir hoy el programa de Radio Tiempo Necesita un Amigo y por supuesto recordarles a todos que siempre y hoy, no importa cuántos años tengas, es el momento perfecto para colocar límites y también para poner una buena canción Radio Tiempo. Así que aquí llegan canciones que ustedes nos programan y que juntos disfrutamos en esta, nuestra última edición de esta semana.
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0: Me voy directamente a nuestro WhatsApp Radio Tiempo 314-576-1059 y por supuesto quiero leer ustedes qué opinan sobre esos límites Radio Tiempo que son tan necesarios y que de pronto podrían responder porque a veces nos sentimos culpables cuando decimos que no, porque es más difícil poner límites que a veces mantenerlos, o sea, a veces ponemos ese límite y rápidamente pues como que nos cuesta muchísimo mantenerlo en el tiempo cuando la otra persona se molesta. ¿Qué es más fácil o qué es más difícil? ¿Poner ese límite o mantenerlos? ¿Ustedes alguna vez han pensado cómo poner límites a alguien que amas sin que se sienta rechazado o abandonado? También, ¿qué haces cuando alguien te dice que has cambiado solo porque ya no permite ciertas cosas? ¿O qué haces cuando esa otra persona comienza a colocarte límites y a ti no te gusta? ¿Alguna vez tuviste que alejarte de alguien para poder recuperar tu tranquilidad? ¿Cuál es ese límite que aprendiste a poner después de una experiencia dolorosa? Yo quiero hacerte todas estas preguntas y que puedas responderme. A través de nuestro WhatsApp Radio Tiempo, 314-576-1059, y que hoy ya, no con nuestra profesional, pero sí de manera personal, podamos responder. Ya por acá tengo a Carolina, que me dice, Liz, yo creo que muchas veces nos cuesta poner límites porque tenemos miedo a perder a las personas. Sí, pero con el tiempo uno entiende que no puede perderse a sí mismo por intentar que los demás se queden. Caro, gracias por tu apreciación. Andrés me dice, mira Liz, a mí me pasó con mi familia. Siempre estaba disponible para resolver todos los problemas, pero cuando yo necesitaba ayuda casi nunca estaban, así que aprendí que ayudar está bien, pero cuando no me puedo cargar con esa responsabilidad de todo el mundo también está bien soltar. Bueno, ahí están sus mensajes, yo ya vengo para leerte. 314-576-1059 en esta noche y todo el tiempo tú y yo somos navegantes de la noche.
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0: Seguimos juntos en esta noche Radio Tiempo y hoy tenemos un debate que abrimos desde bien tempranito. Muy temprano, desde la visión de nuestros profesionales de Radio Tiempo, necesito un amigo en compañía de la Secretaría de Salud de la Alcaldía de Medellín y todo su equipo de psicólogos. Y por supuesto, en este momento, también desde nuestra perspectiva y desde lo que queremos para nosotros mismos. Un saludito para Felipe, que nos escucha desde Castilla y me dice: Liz, hay personas que se molestan cuando uno pone límites porque estaban demasiado acostumbradas a hacer lo que querían con nosotros. Y ahí es donde uno se da cuenta de que no siempre les molesta tu actitud, sino que ya no pueden aprovechar de tu disponibilidad. Diana, desde el municipio de Girardota, me dice: Liz, para mí el límite más difícil ha sido con mi mamá, porque uno siente que por ser familia tiene que aguantarlo absolutamente todo. Pero también necesitamos aprender a amar, a hablar con amor y a decir cuando algo nos está haciendo daño, aunque sean nuestros seres más cercanos. Estos son sus mensajes Radio Tiempo, con los que nos decimos que sí todo el tiempo. Aprender a poner límites no está mal cuando eliges, cuando te priorizas y cuando definitivamente tú estás en ese primer lugar. En esta noche en Radio Tiempo te entrego las canciones más tranquilas, las más dedicables, las que se conectan con tus emociones, con tus sentimientos y por supuesto contigo y conmigo, que somos navegantes de la noche.
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0: solamente tengo muchos suspiros para los mensajes que ustedes nos dejan. Gracias por cada anochecer, Navegantes de la Noche. Gracias porque juntos recordamos que no estamos solos, que somos una sola vez en la vida y que hay que aprender a disfrutar un día a la vez, un pasito a la vez, una canción a la vez. Y eso nos hará cantarla a todo pulmón y como si fuera la primera y la última. Así que en esta noche no saben cuánto disfruto de sus mensajes Radio Tiempo. Aprovecho para enviarles un saludito. Miren, a todos los que están en el área metropolitana. Me encanta porque a lo largo y a lo ancho del área metropolitana hay muchos corazones Radio Tiempo. A esta hora a través de los 105.9, a través de radiotiempo.co y también a través de nuestra aplicación Radio Tiempo. Así que, hey, si estás en todo el área metropolitana, en algún municipio de Antioquia, Colombia y el mundo, de verdad que gracias por elegirnos en esta noche y gracias por ser un navegante de la noche. Yo siempre lo digo, un saludo a todos nuestros equipos médicos que a esta hora apenas inician su jornada. Un saludo también a nuestros héroes que durante la noche nos dejan las calles de la ciudad de Medellín limpias, que son los del aseo, los que en serio nos regalan una ciudad maravillosa. Ey, ¿ustedes se han puesto a pensar qué pasaría en la ciudad de Medellín si nadie hiciera ese trabajo, que a veces es invisible, a veces ni siquiera nos damos cuenta que ya pasó? Les digo que Medellín y todo el mundo sería un caos sin las personas que nos ayudan a mantener el orden. Así que de verdad que yo sé que hay muchas profesiones que a esta hora de la noche pues están en la ciudad de Medellín y en diferentes lugares de Colombia y el mundo y que son fundamentales. Gracias a todos los guardas de seguridad, a toda nuestra fuerza pública, a todos los que en serio 24 horas y 365 días al año pues trabajan porque todos estemos bien. Me encanta poder a esta hora acompañarlos y entregarles mucha música Radio Tiempo para acompañar cada una de sus funciones, pero también para hacerles la noche más agradable. Tú y yo a esta hora somos Navegantes de la Noche. Continuamos con más canciones en esta noche. 105.9.
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1: ¡Ey! Venga, ¿ustedes ya se dieron cuenta de algo súper importante? Hoy es nuestra última edición de la semana. Sí, ya no nos vamos a escuchar hasta el próximo lunes, porque si no se han dado cuenta, imagínense que el próximo lunes es festivo. Y pues hace muchos días no disfrutábamos de un lunes festivo, así que yo estoy muy emocionada por cada uno de los que este fin de semana van a disfrutar de sus familias, de la casita de campo, de salir de la ciudad, de la piscina, pero también de los que se pueden quedar en casa disfrutando de la tranquilidad, de levantarse tarde, y también de los que, gracias a Dios, dicen este fin de semana voy a trabajar. Así que no importa lo que vayas a hacer este fin de semana, solamente te voy a decir qué debes hacer: conectarte con nosotros a través de nuestra aplicación Radio Tiempo. Además, nos puedes escuchar a través de radiotiempo.co si no tienes nuestro dial 105.9. Y si te vas a quedar en Medellín o en su área metropolitana, ya sabes, ahí nos encuentras 105.9 FM. Y escuchar Radio Tiempo todo el tiempo nos va a permitir no solamente ser como tu banda sonora, sino también como esa compañía emocional, de risas, también de momentos que no son tan bonitos, pero que nosotros siempre amamos disfrutar contigo. Así que, hey, feliz fin de semana anticipado, y recuerden que los vamos a estar esperando todo el tiempo aquí en tu Radio Tiempo, de verdad que 24 horas y 7 días a la semana, todos los días del año. Miren, por acá tengo unas canciones que me encantan, con el que quiero saludarlos: Natalia, Valentina, quiero saludar a Mauricio, a Julián.

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0: ¡Feliz noche! Es el momento de despedirnos de Navegantes de la Noche, pero una vez más, deseándote todos los éxitos, todas las bendiciones y todas las alegrías durante este fin de semana. Porfa, no sé si debes trabajar, si vas a descansar, o si simplemente pues vas a cambiar de labor, pero simplemente también quiero decirte como, hey, dibuja una sonrisa en tu rostro, un día a la vez, una tarea a la vez, y por favor recuerda que estamos listos para acompañarte todo el tiempo. Yo soy Liz Marulanda, me encantó acompañarte con la dirección y la programación de John Jairo Silva, y bueno, mañana nos escuchamos, mañana nos escuchamos, y también nos escuchamos el sábado, y ya en Navegantes de la Noche, nos vemos el próximo lunes, luego de las 8 de la noche. Un abrazo, un beso, bendecida noche, y recuerden escuchar Radio Tiempo todo el tiempo. Besito para todos.
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1: Muy buenos días, es viernes, hay el mejor día de la semana para despertar a tiempo con estos clásicos de mi Radio Tiempo 105.9, viernes, Caro, buenos días, aquí estamos felices, ¿no? Viernes.
2: Buenos días, Jeff, viernes, sí, ya iniciando un fin de semana que llega con puente incluido y una programación espectacular que tendremos en Radio Tiempo 105.9. Hoy vamos a tener fe, hoy vamos a tener fe en absolutamente todo, en aquello que tenemos, no sé, en mente, en nuestro corazón, que queremos que se nos dé. Así que mucha fe y pedirle mucho a Diosito.
1: Siempre pidiéndole a Dios que nos acompañe con fe, con alegría, con humildad, con muchas ganas de seguir adelante. Estamos despertando a tiempo y nos vamos con más canciones. Luego de este primer saludito de la mañana, yo voy a preparar el cafecito. ¿Con una de azúcar o con dos de azúcar?
2: Yo traje dos buñuelitos.
1: Listo, dale.
2: Uy, uno para ti, bueno. Uno para mí.
1: Cafecito en esta mañana. Para despertar a tiempo con estos clásicos.
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1: Y despertamos a tiempo con estos clásicos de mi Radio Tiempo 105.9 y es momento del pico y placa el día de hoy. Bueno, Caro, hoy es viernes 9 de octubre. Pico y placa, le vamos a recordar en esta mañana con Caro Prada. Pico y placa, Caro.
2: Pico y placa para hoy, viernes 7 y 9, carros particulares con el último número de la placa, motos 2 y 4 tiempos con el primer número de la placa.
1: Los taxis también tienen restricción, el número 4 para los taxis, que este pico y placa inicia a las 6, por eso desde ya lo estamos recordando. Recuerden hoy salir tempranito, 5 minuticos o 10 hacen la diferencia, como lo dicen nuestros agentes. Con 5 diminuticos vamos a llegar con más calma a nuestro lugar de destino y seguramente ese viaje va a ser placentero. No sé, Caro, si te ha pasado que cuando uno va de afán uno no disfruta el viaje.
2: Sí.
1: Pero cuando uno va con tiempo, uno disfruta el paisaje, no hay necesidad de adelantarse si no es necesario, uno con mucha calma disfruta ese trayecto, así que ustedes háganlo también, 5 o 10 minuticos hacen la diferencia, así que hoy les recordábamos el pico y placa.
2: Pico y placa para el día de hoy, más canciones para seguir despertando a tiempo con los clásicos Radio Tiempo.
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1: Esta y más canciones a las 5 de la mañana, 16 minutos con tu Radio Tiempo 5:16.

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2: Despertamos a tiempo con los clásicos Radio Tiempo. Feliz de viernes para todos nuestros oyentes que a esa hora se despiertan, enciende su radio y que están dispuestos a cantar las canciones a todo pulmón y a escuchar nuestro decreto Radio Tiempo.
3: Decreto de esta primera hora Despertando a Tiempo, decretamos trabajar cada día para ser mejores personas. No queremos ser perfectos, queremos ser personas más conscientes de nuestras palabras, más generosos con quienes nos rodean, más humildes para reconocer cuando nos equivocamos. Hoy decreta que vas a aprender a escuchar, que vas a aprender a pedir perdón, a agradecer y por supuesto a valorar a quienes caminan contigo. Que tus acciones hablen más fuerte que tus palabras y que al mirar atrás puedas sentir que no solamente creciste por fuera, sino también desde el corazón. Decreta trabajar cada día para ser una mejor persona.
2: Total, un decreto para hoy con Radio Tiempo. Si tú también tienes un decreto, te escuchamos y te leemos en el 314-576-1059. ¿Qué decretas para hoy con mi Radio Tiempo?
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1: Despertando a tiempo con estos clásicos de mi Radio Tiempo 105.9, y hoy despertamos a tiempo saludando a cada una de esas personas que hace parte de esta gran comunidad Radio Tiempo. ¿Qué nos dicen? Por acá, por ejemplo, Caro, nos están escribiendo, nos dicen: Jeff, Caro, muy buenos días, bendiciones para todos. Yo decreto ser mi mejor versión, no para demostrarle al mundo nada, sino porque me quiero sentir orgullosa de la persona que estoy construyendo. Ella es Angélica y escucha Radio Tiempo todo el tiempo.
2: Todo el tiempo. También tenemos a Alejandra, quien despertó tiempo con los clásicos Radio Tiempo. Buenos días.
3: Hola, buenos días. Despierto a tiempo todo el tiempo. Feliz y bendecido día. Lo confirmo, yo soy feliz escuchando mi Radio Tiempo todo el tiempo.
1: Ella lo confirma y es feliz todo el tiempo. Muchísimas gracias. Bueno, ¿y tú qué nos quieres decir en esta mañana? Escríbenos, compártenos ese primer saludito. Estamos atentos todo el tiempo, Caro.
2: Todo el tiempo te leemos y te escuchamos. 314-576-1059. Seguimos despertando a tiempo con los clásicos Radio Tiempo.
1: Feliz, feliz viernes, feliz fin de semana.

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2: Los viernes, despertamos a tiempo escuchando Radio Tiempo 105.9. Caro, 9 de octubre. Esta fecha me trae algo especial. ¿Será que hoy celebramos algo importante? Caro, a ver, daticos curiosos. ¿Qué se celebra un día como hoy en el mundo? Hoy 9 de octubre, viernes.
3: Hoy 9 de octubre se celebra el Día Mundial del Correo. Bueno, es una conmemoración de la fundación de la Unión Postal Universal en 1874.
2: Buen dato. Hoy también es el Día Europeo del Arte Rupestre, que destaca la importancia del patrimonio prehistórico en Europa. Tan chévere las personas que están de vacaciones en Europa y que están precisamente conociendo todo este arte rupestre. Espectacular. Muy bonito. Un abrazo para todos ellos que nos escuchan todo el tiempo. Claro, también hoy celebramos el Día del Huevo.
3: ¿En serio?
2: Sí,
3: yo todos los
2: días me como un huevito en todas sus presentaciones. Se celebra siempre el segundo viernes del mes de octubre y se cumplen más de 30 años desde su creación, el Día del Huevo.
3: Sí. ¿Cómo así?
2: Imagínate que el huevo también tiene su día.
3: Bueno, hoy es el Día del Huevo. Bueno, celebraciones, conmemoraciones que tenemos en Despierta Tiempo con los clásicos a Radio Tiempo. Curiosidades, Jeff.
2: Feliz día para todos, Despertando Tiempo, más canciones. Vamos a continuar disfrutando de las canciones porque hoy viernes despertamos a tiempo
3: con los clásicos a Radio Tiempo.

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1: Bienvenidos, una nueva hora Despertando a Tiempo con estos clásicos de mi Radio Tiempo 105.9. Caro Prada, estamos listos para cantar y para disfrutar, Caro, todo el tiempo.
2: Todo el tiempo, y te decimos buenos días, segunda hora, feliz viernes, muchos motivos para sonreír. Y hoy tenemos una pregunta que la verdad me encanta la pregunta que tenemos el día de hoy.
1: Como hoy es viernes y se vale soñar, y normalmente los viernes la gente juega el chance, la lotería, en fin, qué sé yo. Caro, si te ganaras el día de hoy viernes la lotería, ¿qué harías? ¿Qué harías? ¿Qué harías con ese dinero y por qué? ¿Qué harías si te ganara la lotería?
2: Yo perfectamente me iría a viajar, me iría a conocer lugares que no conozco y obviamente pediría permiso en el trabajo y le traería algún detallito. Puede que sea, pues no sé, al director como para comprarle ahí como el permiso, pero me iría a viajar.
1: Bueno, yo también me iría a hacer un viajecito, pero también aseguraría una hermosa casita.
2: Ay, qué bonito.
1: Tengo un sueño, es una casa pero campestre. Una finca grande, no, una casita campestre. Una casita donde uno pueda ir y disfrutar con sus hijos, en familia.
2: De la tranquilidad.
1: De la tranquilidad, del campo. ¡Ay, qué delicia! Eso haría. Es la pregunta de la mañana. Si hoy te ganara la lotería, ¿qué harías con ese dinero y por qué? Cuéntanos. Es la pregunta de la mañana, hoy viernes, Despertando a Tiempo.
2: Con los clásicos Radio Tiempo.
1: ¡Feliz día!
2: ¡Ay!

Oye, de disfrutar de un expreso radio tiempo, nos vamos con 30 minutos de música sin cortes, sin comerciales, para cantar a todo pulmón y con nuestros artistas, así que invitados absolutamente todos nuestros oyentes a esta hora sin pico y placa. Imagínense, a esta hora sin pico y placa en nuestro expreso radio tiempo, a esta hora sin congestiones en nuestro expreso radio tiempo, así que te invitamos para que te subas a este tren y les puedas cantar a todo pulmón con los 105.3.

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Soy Paola Ospina desde Sevilla, España. 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

Hola, buenos días. Vamos de nuevo con Dios por delante, en el corazón y la certeza de que cosas maravillosas también vienen en camino. Yo escucho mi radio tiempo todo el tiempo.

0: Nos bajamos de este Expreso Radio Tiempo, 30 minutos de música sin cortes, sin comerciales. Tenemos varios artistas, un expreso sin taco, un expreso para disfrutar y cantar a todo pulmón, mejor dicho. Nos subimos a ese vagón y a ese tren cantando y nos bajamos con un decreto muy bonito también que queremos compartirte en los 105.9, nuestra edición de viernes, edición de fin de semana.
1: Tiempo de decreto, nos encanta compartir este fin de semana y además, claro, con Puente Festivo, decretando cosas maravillosas. Decretamos para tu vida cosas maravillosas. ¿Qué tal si el día de hoy decretas disfrutar cada momento y cada espacio de tu vida como si fuera el último? Deja de vivir pensando solamente en lo que viene. Por supuesto, hay que pensar en el futuro, lo entendemos. Pero, ¿qué tal si el día de hoy disfrutas el momento? La vida que está pasando, la vida que sucede, el hoy, el presente, los instantes en familia. Mira, viene un puente festivo y nada más bonito que valorar esos pequeños momentos, segundos, espacios con tu familia. Valora una conversación, un encuentro, un almuerzo del fin de semana, un café, un abrazo con esa persona que hace días o tal vez meses no veías, ¿ok? Hoy valora que tienes la oportunidad de compartir, porque no necesitas tenerlo todo para ser feliz. Solo necesitas estos pequeños momentos, estar aquí en el presente y agradecer, eso sí, a Dios por lo que tienes y descubrir la belleza de vivir. Entonces, decreta disfrutar cada momento y cada espacio de tu vida.
0: Decreto para hoy con mi Radio Tiempo 105.9. Te leemos y te escuchamos todo el tiempo. Si también deseas compartir un decreto, ¿qué decretas para el día de hoy, viernes, con tu Radio Tiempo Medellín?
1: Son las 6:37 a.m. Buenos días, despertamos a tiempo con los clásicos.
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0: Estamos despertando tiempo con estos clásicos de Mi Radio Tiempo.
1: 105.9 todo el tiempo, nuestra edición de fin de semana, edición de viernes. Muchos motivos para cantar a todo pulmón con la emisora que te consiente todo el tiempo.
0: 6 de la mañana, 42. Buenos días.

0: mañana, Juliana, con Cuando te encuentre. ¿Sabes qué voy a hacer cuando te encuentre? Abrazarte, compartir contigo, disfrutar de la vida. Es algo que tú le puedes decir a esa persona que estás pensando en este momento con tu radio tiempo. Son ya las 6 de la mañana, 6:50 minutos, claro. ¿A quién le decimos buenos días despertando tiempo con tu radio tiempo 105.9?
1: Ahí está, ahora le decimos buenos días a Paola Ospina, quien desperta tiempo con los clásicos radio tiempo, Alejandra Posada. Joana Mejía también despierta a tiempo, uy, pero muy, muy a tiempo. De hecho, está súper activa. Escuché una canción de Juanes a las 3:40 de la mañana y a esa hora la registro.
0: Las personas que están participando para ganar invitaciones del concierto de Juanes, no olviden, siempre que escuchen la canción de Juanes, mencionan algo así como la canción de Juanes que escuché en mi radio tiempo a las 6 y algo fue, a las 6:30, a las 6:20 fue, y escriben el nombre de la canción. Pero siempre, por favor, mencionen la canción de Juanes o la canción que escuché de Juanes fue, para nosotros saber, porque es que a veces nos ponen fotografía 6:45 y uno dice, ah, ok, seguramente están participando en el concurso, pero sí, chévere tener todo el contexto ahí como en el mensaje, ¿cierto?
1: Total, total, así que bueno, esperamos que sigas en nuestros pasos para que puedas acercarte a tu artista favorito con Radio Tiempo 105.9.
0: Pregunta de la mañana de hoy viernes, si te ganaras la lotería, ¿tú qué harías el día de hoy? Ay, si te ganaras el día de hoy la lotería, un chance de esos jugosos, ¿qué harías? Cuéntanos, pregunta de la mañana aquí en tu Radio Tiempo, 6 de la mañana, 50.

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0: Tiempo, escuchamos Radio Tiempo 105.9, viernes. 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
0: Tú y yo escuchamos los 105.9, 6 de la mañana, 57 minutos. Buenos días. 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
1: Tú y yo escuchamos los 105.9 todo el tiempo, mi Radio Tiempo. Caro, antes de subirnos a un nuevo expreso, queremos saber cómo está la movilidad en esta mañana Radio Tiempo, aunque tenemos un solecito de esos agradables que acompañan el despertar de nuestros oyentes. Buenos días.
2: Buenos días, tenemos a John Jairo Vélez, Jeff, quien es uno de los agentes profesionales con información. Buenos días.
3: Viernes 9 de octubre de 2026, un buen día para todos los oyentes de Radio Tiempo, todo el tiempo, 105.9. John Jairo Vélez, Secretaría de Movilidad de Estado de las Vías. A esta hora de la mañana, una mañana tranquila, fresca, soleada por el momento, sin afectación, zona norte con alta carga vehicular, pero además vías sin contratiempos. Vamos a referirnos muy puntualmente a eventos de ciudad que afectarán este fin de semana, este puente de la raza, algunos sectores. Iniciemos con el Festival Internacional de Música Electrónica, EDC, que se llevará a cabo en el Estadio Atanasio Girardot los días 10 y 11 de octubre, pero con cierres que estuvieron ya dados o están dados ya desde la noche anterior de la carrera 70 entre las 49 y 48 y de la calle 48 entre las carreras 70 y 73 alrededores del estadio. No habrá ciclovía el día domingo ni lunes con motivo de este evento. También tenemos las fiestas de San Pacho, desfile que se llevará a cabo el día mañana sábado 10 entre las 12 del día y las 4 de la tarde saliendo del Teatro Pablo Tobón Uribe, bajan por la playa, toman la carrera 43 Girardot para bajar por la calle 46 y luego empalmar a la calle 44 San Juan, terminar en el Parque de las Luces. Esto afectará entonces la movilidad del centro de la ciudad. Concierto Altavoz días 10, 11 y 12 de octubre en el Estadio Cincuentenario y Fiestas de la Raza en el barrio 12 de octubre con cierres de la carrera 78 y 80 entre las calles 112

0: De semana y por supuesto las recomendaciones muy puntuales para quienes van a salir de paseo, van a ir a otros municipios, a otros sectores, no olviden acatar las normas de tránsito, cumplir con todo a cabalidad para regresar sanos y tranquilos a sus lugares de residencia. Un feliz fin de semana para todos los oyentes de Radio Tiempo, todo el tiempo.
1: Feliz fin de semana, John Jairo Vélez. Oiga, qué cantidad de eventos este fin de semana. Sí, muchos eventos. Y recordemos que no va a haber entonces la ciclovía, ¿cierto?
2: Sí.
1: El sector estadio, para que lo tenga muy presente. Entonces, el fin de semana tendremos el Electric Daisy Carnival. Uy, eso es el cierre y el montaje alrededor del estadio. Todo el complejo deportivo, claro. Todo el complejo deportivo. Ayer por ahí pasé y muy bonito el montaje. Bueno, vamos a ver cómo nos va el fin de semana. 7:08 p.m. Caro, ¿preparada para el Expreso Radio Tiempo 105.9?
2: Preparadísima. Yo me subo a este vagón, yo me subo a este tren. Y mejor dicho, 30 minutos de música sin corte y sin comerciales.
1: Nos vamos con 30 minutos de música sin parar y les invitamos para que nos dejen ese saludito. Hola, buenos días. Yo escucho Radio Tiempo todo el tiempo desde, o si quieren un mensaje positivo también lo pueden hacer. Que nos cuenten en dónde están escuchando Radio Tiempo y de paso nos dicen a qué horas escuchan Radio Tiempo. Vámonos en el Expreso, Caro.
2: Nos vamos en ese Expreso.

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0: es Expreso con Radio Tiempo 105.9, 30 minutos de música sin cortes, sin comerciales, donde cantamos a todo pulmón con diferentes artistas que se sumaron y que se subieron a ese tren. Y de esa manera nos bajamos y nos reciben con un buen decreto Radio Tiempo. Así que hoy decretamos cosas lindas en esta edición de viernes con los 105.9.
1: Bueno, esperamos que la hayan pasado muy bien en ese Expreso, el Expreso Radio Tiempo. Te preguntamos cuál es tu pensamiento bonito, pensamiento positivo para hoy o decreto. Y nosotros tenemos este caro, decretamos ser constantes, incluso cuando los resultados tardan en llegar. Hay que entender algo, que los grandes cambios no suceden de un día para otro, sino en esas pequeñas decisiones que repetimos cada mañana o cada tarde o en la noche, aun cuando estamos cansados o tenemos dudas. Porque no necesitas avanzar rápido, lo único que necesitas es no abandonarte. Cada esfuerzo cuenta, tenlo presente, no lo olvides. Cada intento te va a enseñar algo y cada paso te va a acercar a tus sueños. Decreta cumplir contigo. Decreta hoy ser una persona más constante, porque la vida que deseas también se construye con perseverancia.
0: Un decreto para hoy con mi Radio Tiempo 105.9. Si tú también quieres compartir un decreto, totalmente lo puedes hacer. 314-576-1059.
1: Son las 7 de la mañana, 38 minutos. Bueno, vamos a continuar con más canciones en este fin de semana de Puente Festivo.
0: Total, despertando a tiempo con los clásicos Radio Tiempo.
1: ¡Feliz día!

0: canción esta de la Susi se llama Este Amor, cantándole al amor, a las situaciones cotidianas de la vida. Vale, voy a contar un dato curioso de la Susi. Y es que la Susi fue guitarrista mucho tiempo y además estuvo en los coros con Ricardo Arjona por varias temporadas, claro. O sea, hizo una carrera muy brillante y ahora continúa con su proyecto. Y esta canción la pueden encontrar en todas las plataformas y además les quiero recomendar su cuenta oficial porque es orgullosamente paisa, es más paisa Susi. Así la encontramos, Susi Oficial guión bajo en Instagram. Susi se escribe S y luego Z, okay, con Y al final. Susi Oficial guión bajo, artista de la casa, y hoy escuchamos esta canción Despertando Tiempo con tu Radio Tiempo 105.9. Caro, mañana muy fresquita y es momento de plantear de nuevo el tema de la mañana, pregunta de la mañana.
1: Bueno, pregunta de la mañana, si de pronto hoy viernes nos ganáramos de pronto alguna lotería, no sé, el chance, ¿qué haríamos con ese dinero inmediatamente? Jeff, ¿qué haría?
0: Uy, no, yo la verdad, primero planearía unas vacaciones.
1: Sí.
0: En familia, luego también pensaría en un lugar bien bonito para vivir con mi familia, una casita. No hablo de una finca grande, no, uh-huh. Una casita de campo para compartir con mis hijos,
1: qué,
0: y mi esposa.
1: Bueno, sí.
0: ¿Tú qué harías si te ganara la lotería, Caro?
1: Yo también viajaría, digo que yo me llevaría a mi familia y viajaría, pero delicioso, disfrutaría del dinero, obviamente, pues viajando. Y ahora el turno es para nuestros oyentes que nos cuenten,
0: sí,
1: qué haría el día de hoy si te llegara la noticia que, oye, mira, te acabas de ganar la lotería.
0: Te acabaste de ganar la lotería, ¿eh? Bueno, aunque hay gente que se gana la lotería cuando encuentra a alguien.
1: Uh-huh.
0: Y uno le dice a esa persona, mira, me gané la lotería porque te encontré, por favor, entra en mi vida. Y le dedican una canción como esta. Cuéntanos, ¿tú qué harías si te ganara la lotería? Despertamos a tiempo con tu Radio Tiempo.
2: Buenas noches.

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0: Ay, qué canciones para decir buenos días. Otro día más escuchando los 105.9 Radio Tiempo todo el tiempo. 8 de la mañana, 6 minutos. Caro, por allá veo que viene el expreso. El expreso Radio Tiempo 105.9.
1: Llegó nuestro expreso Radio Tiempo. Yo voy a decir algo, Jeffy. Es que vuelvo y me subo a este expreso. Y cuantas veces pase el expreso, me voy a subir fielmente a este tren que me encanta.
0: Bueno, vamos a hacer algo. Invitemos a nuestros oyentes a que nos cuenten ya mismo a través de una nota de audio en dónde, en qué lugar nos escuchan todo el tiempo y en dónde se suben al expreso. Por ejemplo, hola, buenos días, soy Jeff, me subo al expreso Radio Tiempo desde Laureles, yo los escucho todo el tiempo, bonito fin de semana para todos. Si quiere le agregan un mensajito bonito, un pensamiento positivo.
1: Perfecto, por ejemplo, yo soy Caro Prada y me subo en ese expreso Radio Tiempo desde la cabina de Radio Tiempo.
0: Ah, bueno, está bien, listo, perfecto. Ustedes nos envían su reporte, su nota de audio, cuéntenos por favor desde dónde se suben a este expreso Radio Tiempo, que trae canciones de Chayanne, wow, música de La Oreja de Van Gogh, Pablo Alborán. ¿Estamos listos, Caro?
1: Ok, para cantar el expreso. Yo creo que yo sí me voy al ladito.
0: Mira, esta palanca es para velocidad, ay, pero sí, velocidad crucero, ¿no? Simplemente okay, la pones ahí y ya se va.
1: Se movió, se empieza, ¿listo?, a mover esto.
0: Vámonos, son las 8 de la mañana, 7 minutos. Este es el expreso Radio Tiempo.
1: Todo el

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0: Muy buenos días, Radio Tiempo. Mi nombre es Edwin, me subo al expreso desde Sevilla y México, fiel oyente. Los escucho por la aplicación.
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0: Chayanne en esta mañana de viernes, finalizando este Expreso Radio Tiempo 105.9 todo el tiempo. Caro, ¿tú ya te inscribiste para el concierto de Chayanne?
1: Claramente, ya me inscribí, lo hice con mi Radio Tiempo. Es muy fácil, descargué la aplicación, también mandé mi foto donde se vea la aplicación y mandé mi nota de audio.
0: Ok, perfecto. Y aquellas personas que nos están escuchando, bueno, aquí estamos atentos todo el tiempo. Finalizamos este Expreso, muchas personas también nos dijeron, desde tal lugar, desde el centro, desde mi trabajo, yo escucho mi Radio Tiempo todo el tiempo y me subí al Expreso Radio Tiempo. Así que más adelante estaremos con más de sus opiniones, sus saludos a través del WhatsApp Radio Tiempo. Ay, es que es viernes, claro, se vale disfrutar el viernes.
1: Total, es viernes, el cuerpo lo sabe y lo cantamos a todo pulmón.
0: Todo el tiempo.

0: Este es un gran álbum, hay que decirlo, Caro. Eternos, David Bisbal. Se lanzó el pasado jueves 1 de octubre y es toda una sensación en redes, en todas las plataformas, con canciones como esta que acabamos de escuchar, Vivir Así Es Morir de Amor.
1: Total, varias canciones de su álbum. 8:39 de la mañana, más en nuestra edición de viernes en Radio Tiempo.

0: 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Llegó el momento, bueno, es viernes de celebrar muchas cosas, viernes de celebrar un fin de semana, también un puente que llega y celebrarle la vida a nuestros oyentes desde los 105.9. Por eso tenemos tarjetas de cumpleaños Radio Tiempo para entregar.
1: Carolina, estamos felices porque hoy celebramos la vida de nuestros oyentes. Claro, momento de buscar entre tantas personas maravillosas que hoy cumplen años de esta gran comunidad Radio Tiempo. ¿Quién está festejando a esta hora? ¿A quién le decimos buenos días con su tarjeta de cumpleaños Radio Tiempo? Saludamos a Adriana Marín, que vive en Santa María. Adriana Marín, hoy está celebrando un año más de vida. Adriana, queremos entrar en contacto contigo y te queremos felicitar el día de hoy. Vamos a marcarle a Adriana. Listo, perfecto. Y bueno, allá ya está conectando.
2: ¿Aló?
1: Feliz cumpleaños a ti, feliz cumpleaños a ti, Adriana, feliz cumpleaños, te desea tu radiotiempo, feliz cumpleaños a ti, hoy viernes, Adriana Marín, buenos días, feliz cumpleaños.
2: Ay, hola, qué sorpresa.
1: Felicitaciones, te hablamos desde Radiotiempo porque hoy tenemos una tarjeta de cumpleaños para ti que eres muy especial. ¿Quieres escuchar tu tarjeta de cumpleaños, Adriana?
2: Claro que sí.
1: Qué bonito sería que hoy pudieras guardar, Adriana, en tu corazón cada abrazo, cada palabra de cariño y cada detalle que vas a recibir para volver a ellos cuando tengas un día difícil. Porque la verdad mereces recordar que tu presencia es importante, que tu vida tiene un valor inmenso y que hay personas que agradecen tenerte cerca. Así que deseamos de todo corazón que este año nuevo te traiga alegrías, también te traiga momentos de euforia, compartir en familia con los amigos, que tus sueños se cumplan y que sigas disfrutando de tantos momentos maravillosos que son como tú, únicos y especiales. ¡Feliz cumpleaños! Esta es tu tarjeta, Adriana.
2: Ay, muchas gracias.
1: Ah, celébralo por todo lo alto. ¿Qué vas a hacer el día de hoy, este fin de semana? Eres privilegiada, Adriana.
2: Sí, viernes. No, con la familia, los amigos, muchos planes.
1: Me encanta saber eso. Bueno, pasamos a dejarte este saludo. Cuéntale a todos cuál es la emisora que tú y yo escuchamos todo el tiempo y te consienten tu cumpleaños, Adriana.
2: Radio Tiempo, todo el tiempo.
1: Chao.
2: Chao, gracias.
0: Seguimos celebrando parte de Adriana también en Belén Las Mercedes, Beatriz Elena Vélez, también en el poblado Evelyn Agudelo. Y quiero saludar y felicitar en Buenos Aires a Liliana María Espina Bermúdez, quien hoy está de cumpleaños. Feliz cumpleaños de cuenta de Radio Tiempo 105.9.

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Señor de Radio Tiempo, buenos días. Mi nombre es María Elsie, del barrio Florencia. ¿Qué haría si me ganara la lotería? Primero que todo, darle gracias al Señor por tantas bendiciones y por darme. Y segundo, pedirle mucha salud y mucha vida para disfrutar de esa lotería. Después que se deje venir todo lo que sea.

0: vamos descendiendo de este expreso Radio Tiempo 105.9 todo el tiempo. Bueno, muchas gracias. Muchas gracias, Liz, Laura López, Yura, Alejandra, Mechas. Un abrazo para todos aquellos que dicen: yo escucho Radio Tiempo todo el tiempo, y que incluso participaron enviando su nota de audio con la pregunta de la mañana. ¿Ustedes qué harían si se ganara la lotería el día de hoy? Bueno, hoy viernes.
1: Sí, total.
0: Con víspera de puente festivo, Caro. ¿Se volaría a un lugar paradisiaco?
1: Yo me iría a un lugar paradisiaco. Yo buscaría playita y luego me iría como para la montañita, pero con mi familia viajando.
0: Con la familia. Ese es el tema de la mañana, el cual ustedes han participado y nos han enviado sus reportes. Bueno, maravillosa mañana, soleada, bonita, como de puente festivo, Caro.
1: Total. ¿Cómo la ves? ¿Ah? Es viernes, cara de viernes con Radio Tiempo.
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0: De esa manera seguimos despertando a tiempo con los clásicos de Radio Tiempo 105.9. Una mañana para acompañarte con nuestros cumpleañeros. Hoy queremos celebrarle la vida a todos nuestros oyentes. Por eso tenemos tarjetas de cumpleaños Radio Tiempo para compartir y para celebrar.
1: Es viernes y los viernes, bueno, se merece celebrar con Radio Tiempo 105.9 todo el tiempo. Hoy viernes 9 de octubre, otro cumpleaño más. Y esta tarjeta de cumpleaños Radio Tiempo es para quién. A ver, aquí vamos a marcarle a Evelyn Agudelo Jaramillo, vive en El Poblado. Y a Evelyn le queremos cantar y le queremos entregar su mensaje. Evelyn Agudelo Jaramillo, te estamos marcando, Evelyn. Aquí, ok.
2: Radio Tiempo todo el tiempo.
1: Hola, buenos días, Evelyn Agudelo Jaramillo.
2: Sí, con ella.
1: Feliz cumpleaños a ti, Evelyn. Feliz cumpleaños a ti. Feliz cumpleaños, hermosa Evelyn. Feliz cumpleaños a ti. Te desea Radio Tiempo todo el tiempo. Hola, buenos días.
2: Hola, ¿cómo estás?
1: Muy bien, cumpleañera. ¿Tú cómo estás?
2: Muy bien, gracias.
1: Qué bonito saber que nos escuchas todo el tiempo, Evelyn. ¿En dónde estás? Es que notamos allí, ¿estás trabajando?
2: No, estoy en la casa en este momento, pero ya casi listo, okay. Me voy a trabajar.
1: Bueno, Evelyn, lo que pasa es que tenemos tu tarjeta de cumpleaños, es un mensaje para ti. ¿Quieres escuchar tu mensaje?
2: Sí, claro.
1: Dice, para Evelyn, una persona bonita que deja huella en los demás sin proponérselo, con su manera de escuchar, con palabras oportunas, con su disposición siempre para ayudar, y esa forma tan tuya, Evelyn, que hace sentir bien a los demás. Hoy es tu cumpleaños y hoy te queremos desear lo mejor. Feliz vuelta al sol, con salud y con mucha alegría, Evelyn. Felicitaciones.
2: Ay, muchas gracias. Qué mensaje tan hermoso. Con todo
1: el cariño, porque tú te lo mereces, Evelyn. ¿Cómo vas a celebrar el día de hoy? Me imagino que se va todo el fin de semana.
2: Sí, ya se va hasta el lunes.
1: Bueno, pasea, disfruta, cómete una torta bien deliciosa, canta todo pulmón con tu Radio Tiempo y por favor, disfruta de este día tan especial. Cuéntale a todos cuál es la emisora que tú y yo escuchamos todo el tiempo. Evelyn Agudelo Jaramillo.
2: Radio Tiempo todo el tiempo.
1: ¡Feliz cumpleaños! ¡Chao, Evelyn!
2: Gracias, chao. Muchas gracias.
0: ¡Feliz cumpleaños para Evelyn! También queremos felicitar a Snyder Arredila, que nos está escuchando en Las Mercedes, Beatriz Elena Vélez Miranda, Ana Cecilia en Las Granjas. Y también felicitar en estos momentos en Buenos Aires a Liliana Espina Bermúdez. Feliz cumpleaños de cuenta de los 105.9. Que sea un día muy bonito y que sigas conectado con Radio Tiempo todo el tiempo.

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2: Son las 9:52 en tu Radio Tiempo, a las 9:52 y todo el tiempo yo escucho Radio Tiempo.
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música, nuestra música, nuestra favorita, esa que disfrutaste en este Expreso Radio Tiempo, esa con la que cantas todo el tiempo y a todo tu mundo. Sí, despedimos ese primer Expreso Radio Tiempo de este día. Ellos son Sin Bandera y esta es su canción que lloro. 10 de la mañana, 23 minutos. Cantamos juntos este pedacito.

0: como nuestra música Radio Tiempo. 10 de la mañana, 24 minutos. A esta hora y todo el tiempo. Me encanta decirte buenos días y desde ya, feliz fin de semana.
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0: Tiempo. 24 a esta hora y todo el tiempo te acompaño con la dirección y la programación de John Jairo Silva, y yo sé que ustedes están desde muchos lugares, no solamente desde la ciudad de Medellín, sino también todos los que nos llevaron de viaje esta semana, así que hoy vamos a tener una gran maratón de ustedes reportando su sintonía desde muchos lugares de Colombia y el mundo. 314-576-1059. Y tú, ¿desde dónde confirmas que escuchas Radio Tiempo?
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0: Si ustedes me envían sus notas de audio, te presento más canciones Radio Tiempo. 10 de la mañana, 25.

0: No dejemos que muera el amor, por supuesto, disfrutemos la vida, la música y de nuestros oyentes Radio Tiempo. Me encanta esta hora escucharlos a través de nuestro WhatsApp y saber que ustedes están como siempre y todo el tiempo con nosotros.
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0: Lau, buenos días.
2: Hola, soy Laura, los escucho desde Belén y confirmo que escucho Radio Tiempo todo el tiempo.
0: ¡Qué linda! Lau, estamos bien cerquita, bien cerquita. Nuestros oyentes Radio Tiempo, hola.
3: Hola, buenos días. Reportando sintonía desde el bello barrio Moravia para solicitar la canción Me Mata de Morat. Yo escucho Radio Tiempo todo el tiempo.
0: Me encanta, por acá tengo más oyentes Radio Tiempo, hermosas, divinas nuestras oyentes, hola.
4: Radio Tiempo, yo lo confirmo, yo los escucho desde el barrio 12 de octubre. Yo escucho Radio Tiempo todo el tiempo. Feliz fin de semana.
0: ¿Quién más nos confirma? ¿Desde dónde a esta hora confirmas que escuchas Radio Tiempo?
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0: Saben, y escuchar Radio Tiempo se siente como ser una super estrella. Aquí llega Aitana y uno de sus más recientes éxitos, muy viral en TikTok, Aitana. 10 de la mañana 41. Yo soy Liz Marilanda y a esta hora me encanta acompañarte.

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1: En tu Radio Tiempo, las 10 de la mañana, 52 minutos a las 10:52, y todo el tiempo tú y yo escuchamos Radio Tiempo.
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1: Y seguimos juntos en este día. 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
3: El tiempo, tú y yo disfrutamos de tu Radio Tiempo todo el tiempo. 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
3: Todo el tiempo, escúchase tu Radio Tiempo 105.9. Y a esta hora tengo muy buenas noticias para quienes nos escuchan todo el tiempo. Porque tomen por favor atenta nota. 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Pues resulta que a mí me pasó igual y eres de los nuestros. 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Escuchamos Radio Tiempo todo el tiempo.

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0: ¿Qué música Radio Tiempo? Así despedimos más de 30 minutos de música sin cortes, sin interrupciones. Así llegas a nuestra estación 105.9. Con los chicos de Camila.
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0: Mario, Samo y Paulo. Me encanta a esta hora poder estar con ustedes y disfrutar ya de esta casi tarde en tu Radio Tiempo. Pero qué bueno también saludar a nuestros oyentes Radio Tiempo. Por acá tengo a Alejita. Alejita, un besito, un abrazo.
2: Yo confirmo, yo escucho mi Radio Tiempo todo el tiempo desde Prado y deseo escuchar la canción Suelta mi mano de Sin Bandera. Yo confirmo, yo escucho mi Radio Tiempo todo el tiempo.
0: Ay, abracito grande para ti. Qué gusto escucharte todo el tiempo por acá. Hola.
3: Confirmo que escucho Radio Tiempo, la emisora que escucho todo el tiempo. Lo confirmo.
0: Un abrazo grande para ti, mi Beatriz. Qué alegría escucharte. Dato curioso, Beatriz es del mismo lugar que de donde Liz. Por acá tengo más oyentes Radio Tiempo que me encanta escuchar todo el tiempo. A ver, por acá, ¿a quién vamos a escuchar? Hola.
4: Buenos días, Radio Tiempo. Hola, escuchando Romy, desde el barrio Castilla. Mi nombre es Romelia Gómez. Desde muy temprano con ustedes, reportándome. Feliz día, bendiciones. Yo escucho Radio Tiempo todo el tiempo. 105.9. Feliz día.
0: Ahora, ustedes me cuentan desde dónde escuchan Radio Tiempo todo el tiempo, desde qué lugar de la ciudad de Medellín, de Colombia y el mundo.
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1: En tu Radio Tiempo, las 11:52 a las 11:52, y todo el tiempo tú y yo escuchamos Radio Tiempo.
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0: Susi, nuestra Susi, y su bonita manera de traernos hasta nuestra estación 105.9, luego de un expreso Radio Tiempo. Me encanta que a esta hora y todo el tiempo tú y yo confirmemos que escuchamos Radio Tiempo, que lo disfrutamos todo el tiempo y que es la emisora que nos consiente en los 105.9.
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0: Tu Radio Tiempo 105.9. Tengo mensajes de los oyentes. Radio Tiempo, hola.
2: La Radio Tiempo para informar sintonía de aquí al suroeste.
0: Ay,
2: Ciudad
0: gracias.
2: Bolívar. Por aquí cogiendo cabecito.
0: Ay, me encanta.
2: Yo escucho Radio Tiempo todo el tiempo.
0: Un abracito grande. Qué bonito, Ciudad Bolívar. Tengo que confesar que hace algunos días me tomé un cafecito de allá, delicioso, en el parque, hermoso. Y me encanta que a esa hora, pues, ustedes estén conectados con nosotros. Andrés, hola.
3: Hola, hola, mi gente de Radio Tiempo. Un saludo muy especial desde Neiva, la capital bambuquera de Colombia. Los escucho desde muy AM, que me despierto tempranísimo para arrancar mi jornada laboral. Todo el tiempo, desde Neiva, escuchamos Radio Tiempo.
0: Ay, y qué voz tan bonita, Andrés. Gracias por escucharnos todo el tiempo. Uno más, hola.
4: Muy buenos días, Radio Tiempo. Los saludo a Wendy desde el barrio San Javier. Los escucho todo el tiempo y me encantaría escuchar Torero de Chayanne. Listísima para ir al concierto.
0: Me encanta. Un abracito grande para ti, Wendy. Qué bonito que estés con nosotros y que hasta ahora y todo el tiempo ustedes confirmen que están con nosotros desde Neiva, desde Ciudad Bolívar, desde tantos lugares de Colombia y del mundo donde amamos y que ustedes estén todo el tiempo. Momento de darle play también a esas canciones que ustedes nos programan. Miren la canción que quiere escuchar a esta hora, Lady. Invitamos a Gloria Trevi, claro. 12 del mediodía, 20.

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0: Todo el tiempo, tu Radio Tiempo 105.9. Y aquí están nuestros oyentes Radio Tiempo. Hola, Alex, ¿cómo estás? Hola, hola.
2: Hola, amigos de Radio Tiempo, ¿qué tal? Muy buenos días. Saludo especial para todos ustedes. Los escucho desde Tricentenario.
0: Ay, me encanta.
2: Para solicitar la canción Intocable de Alex
0: Al norte de la ciudad.
2: Feliz día para todos.
0: Claro que sí. Un abrazo grande.
2: Dios los bendiga. Yo escucho Radio Tiempo todo el tiempo.
0: Alex, un abrazo grande. Qué gusto escucharte, programar tu canción. En un rato más estará con nosotros. Y bueno, un abrazo grande para todos los que están al norte de la ciudad de Medellín. La quinta estación en la icónica, en la hermosa voz de Natalia Jiménez. Me muero. 12 del mediodía 36. A esta hora y todo el tiempo, tú y yo escuchamos Radio Tiempo.

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1: En tu Radio Tiempo, las 12 del mediodía, 53 minutos, a las 12:53, y todo el tiempo tú y yo escuchamos Radio Tiempo.
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1: 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Del mediodía, 55 minutos a esta hora y todo el tiempo. 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

0: para hablar de Juanes, también tenemos que hablar de sus diversas causas sociales. ¿Cómo olvidar que esta canción se convirtió en todo un himno, en una insignia para nuestro país? Donde buscaban prevenir que las personas en los campos pisaran las minas antipersonas. Wow, Juanes, has hecho tantas cosas grandes por nosotros. Nos tendríamos cómo agradecer. 1:31 PM, despedimos este Expreso Radio Tiempo. Más de 30 minutos de música sin cortes, sin interrupciones. Y por supuesto, en los que cantaste con tus artistas favoritos y en los que confirmaste que tú y yo.
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0: Ya sé que esa historia se las he contado muchas veces, pero ¿cómo olvidar que las hermanas Hannah y Ashley, luego de 10 años, lograron que Cristian Castro regresara a un estudio de grabación para entregarnos esta canción junto a ellas? Ellas son las Hash y él es Cristian Castro en esta canción, Antes que te cases.

0: pone Sebastián Yatra y esa es su canción TV. 1:46 PM. Y si yo le pregunto a Sebastián Yatra, Sebas, ¿cuál es la emisora que tú escuchas en Medellín todo el tiempo? Seguro me diría.
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0: 1:46 PM y oramos por nuestros hermanos panameños. Dios mío. Bueno, siempre deseándoles muchas bendiciones. 1:47 PM, aquí llega Maná y Santana, Corazón Espinado. Escucha su Radio Tiempo y lo haces todo el tiempo. Feliz fin de semana, feliz tarde con los 105.9.

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1: 1:53 en tu Radio Tiempo.
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0: Y con ella, sí, con Alejandra Guzmán, la chula de México, vamos finalizando este Expreso Radio Tiempo. 2:28 PM, esta es la hora para hacerte feliz, esta es la hora para consentirte todo el tiempo, esta es la hora para enviarte muy linda energía y para recordarte que este viernes, este fin de semana, también te consentimos todo el tiempo, invitándote a tus conciertos favoritos, invitándote a esos conciertos que para ti son la vida, consintiéndote también con tu música favorita y con una noche de copas que iniciará a las 8:00 PM. Te acompaño al aire.
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0: Ese soy yo, un abrazo para todos los que nos escuchan a través de nuestra página en internet www.radiotiempo.co, los que están a través de la app Radio Tiempo. Ustedes son nuestros grandes privilegiados, así como los que están en los 105.9, porque serán invitados siempre a todos nuestros conciertos. Mientras tanto, Aitana dirige John Jairo Silva. Esta canción es para ti, que eres toda una superestrella Radio Tiempo. Fin de semana, viernes, para cantar a todo pulmón y decir: yo escucho Radio Tiempo todo el tiempo.

0: Por aquí estoy programando tus canciones favoritas de viernes. ¿Cuál es esa canción que quieres cantar a todo pulmón en este fin de semana, en este viernes? ¿Cuál es esa canción que te sube el ánimo, que te hace cantar a todo pulmón? ¿Cuál es esa canción que te recuerda a tu artista favorito? ¿Quieres recordar una canción que te dedicaron alguna vez? Pues hazlo ya, 314-576-1059, WhatsApp Radio Tiempo. Ando programando todas tus canciones al aire para que juntos tú y yo cantemos a todo pulmón. Y la verdad, nunca es suficiente cuando de consentirte se trata. Radio Tiempo 105.9 siempre está primero.
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7: Me encanta que elijas a Radio Tiempo 105.9 como tu emisora favorita todo el tiempo. Aquí estamos para ti acompañándote en este viernes, en este fin de semana. 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Hoy a las 5 de la tarde tenemos una edición express de Tiempo de Luna. Allí te vamos a acompañar, te vamos a consentir y también te vamos a escuchar todo el tiempo. Prepárate, también nos puedes ir siguiendo ya en nuestras redes sociales, arroba Radiotiempo 105.9, esa es nuestra cuenta de Instagram. Tengo más información para ti en este super viernes, fin de semana, escuchando los 105.9 Radio Tiempo Medellín. 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Muy bien, información con los 105.9. Recuerda, estamos para ti a través de nuestro WhatsApp 314-576-1059. WhatsApp Radio Tiempo, ¿qué canción quieres escuchar a esta hora? Te escucho, te leo y por supuesto lo hago todo el tiempo. Saludo para Carol Madrid, un abrazo para Laura López, para Elena Yepes, todos los oyentes que están diciendo yo escucho Radio Tiempo todo el tiempo. Y hablamos de grandes conciertos, conciertos maravillosos que son para ti todo el tiempo. 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
7: Esta es tu Radio Tiempo Medellín 105.9 todo el tiempo con información en este viernes. 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Es información valiosísima que llega a tiempo con los 105.9 aquí en Radio Tiempo Medellín. 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
7: Y aquí continuamos a tu lado todo el tiempo con Radio Tiempo Medellín 105.9. Información maravillosa para ti que hasta ahora nos escuchas todo el tiempo. 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

0: Así vamos finalizando este Expreso Radio Tiempo, deseándote un abracito gigante para esta tarde lluviosa. Llueve en Medellín, bueno, va cayendo agüita, que también sea una lluvia de bendiciones, que también sea una lluvia de buena música, de mucha tranquilidad, y por supuesto que sea una lluvia de Radio Tiempo 105.9, que sea una lluvia de escuchar Radio Tiempo a través de la app Radio Tiempo, a través de nuestra página en internet, y por supuesto a través de los 105.9. Algo de indie pop con Selena Gómez y de Marías. Esta canción se llama Ojos Tristes. Es una versión inspirada en el muchacho de los ojos tristes de Ginette. Canción que me recuerda que mañana junto a John Jairo Silva tendremos las 21icas de Radio Tiempo a partir de las 10 de la mañana para que te conectes con nosotros, cantemos a todo pulmón y ganes muchos accesos dobles para tus conciertos favoritos. Voy a escuchar por acá a Juliana a esta hora de la tarde conectada con nosotros desde Robledo, trabajando, siempre muy juiciosa, diciendo presente, yo escucho Radio Tiempo todo el tiempo, mi Juliana.
1: Hola Jay, soy Juliana, reportando sintonía desde Robledo, Kennedy. Mi trabajo, mi canción favorita es de Chayanne.
0: Me encanta.
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0: Listo.
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0: Ah, perfecto.
1: Muero por ir al concierto de él con mi Radio Tiempo. Yo los escucho todo el tiempo.
0: Todo el tiempo. Saluditos, mi Juliana. Un abrazo gigante también para todas las personas que trabajan contigo. Listo, ya mismo te voy a programar tu canción. La voy a dejar en esta playlist de viernes. Sigue lloviendo en Medellín y para esta lluvia nada mejor que sentirnos como en concierto. En Argentina han llenado el estadio Monumental de River. Le han dado la vuelta ya también al mundo con su música. Ellos son los Airbag y esto se llama Por Mil Noches. 105.9 volumen a tu radio en este viernes. Yo sé.

0: 105.9, te acompañamos todo el tiempo, lo hacemos con buena música, con buenas canciones para esta tarde de oficina lluviosa. ¿Cuál es el plan para este fin de semana, que es puente festivo, que será un fin de semana larguito? Recuerda que este fin de semana te seguimos acompañando todo el tiempo, y si te vas de viaje, descarga ya mismo la app Radio Tiempo, llévala a todas partes y desde donde estés, la mejor música te va a acompañar con Radio Tiempo 105.9. Tengo más oyentes a esta hora de la tarde que dicen presente desde San Simón, a esta hora conectados todos el tiempo. Gracias por estar aquí. Hola, hola.
1: Buenas tardes, Radio Tiempo. Hola. Me pueden complacer con Tu Pirata de Chayanne. Muchas gracias. Yo escucho Radio Tiempo todo el tiempo.
0: Todo el tiempo. Gracias por estar con nosotros. Abracitos gigante. Listo. También dejamos en programación esa gran canción de Chayanne. Oiga, están muy Chayanne. ¿Será que ya estamos palpitando el 19 de noviembre? Que se llegue pronto. Que se llegue pronto para cantar a todo pulmón con Chayanne y Radio Tiempo 105.9. Jess y Joy colaboraron con J Balvin. Esta canción se llama Mañana es Too Late.

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2: En tu Radio Tiempo Medellín 105.9, 3:53, a las 3:53 y por supuesto todo el tiempo, yo escucho Radio Tiempo.
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5: Aquí estás escuchando Radio Tiempo 105.9 en este super viernes. Sigue lloviendo en Medellín, sigue pues lloviendo en nuestra ciudad. Los que van conduciendo con mucha calma, mucha prevención, y siempre escuchando Radio Tiempo 105.9. 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

0: Así vamos finalizando un Expreso Radio Tiempo con la Susi y su canción Este Amor, que está en este super viernes, ya escampa por ese sector de Laureles en Medellín. Espero que por su sector también sigan conduciendo, Susi, preventivamente, con mucha calma. Y recuerden que para ese plan perfecto de fin de semana está la buena música de Radio Tiempo. Nos puedes escuchar en nuestra página en internet www.radiotiempo.co, o por qué no, también ya descargar la app Radio Tiempo y participar por tus accesos dobles para tus conciertos favoritos. Descargando la app Radio Tiempo, la app que te hace feliz y te consiente todo el tiempo. Hablamos de música, hablamos de canciones. Mira, Enrique Iglesias, 5 veces papá, el esposo de Ana Kournikova, hace esta gran canción que se llama Escapar. Te voy a consentir con 3 canciones de Enrique Iglesias. Muy bien, esto también se llama El Perdedor, una canción que es una colaboración entre España y México. Él invitó a Marco Antonio Solís a que fuera parte de esta canción, se llama El Perdedor, una canción para cantar a todo pulmón en esta tarde de oficina todo el tiempo.
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0: Y mientras te sirves ese cafecito, te tomas ese tecito, le envías esa nota de audio a tu persona favorita, escuchamos esto que se llama Dímelo. Son tus canciones favoritas de Enrique Iglesias, uno de los galanes de la música Radio Tiempo hasta ahora en los 105.9, porque tu Radio Tiempo 105.9 es 3 veces mejor. 424. Soy Jay Soler, te acompaño al aire, dirige John Jairo Silva.
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Tommy Torres hizo de una historia personal una canción Radio Tiempo, perfecta para cantar, perfecta para disfrutar y por supuesto para sonreír todo el tiempo. 4:39 avanza esta super tarde lluviosa. Prepárate porque a las 5 en punto estaremos con Tiempo de Luna a través de tu Radio Tiempo 105.9. Preparados para escucharte todo el tiempo a través de nuestro WhatsApp 314-576-1059. Esta es una de las canciones Radio Tiempo que me han programado en esta buena tarde. Se llama Fantasías, la hace Chayanne, que estará de concierto este 19 de noviembre en el Davi Arena, solo con una emisora, con la única que lo hace posible, Radio Tiempo 105.9, la emisora oficial de tus conciertos favoritos.

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1: En tu Radio Tiempo, Medellín 105.9, 4:53. 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
1: Es Radio Tiempo Medellín 105.9 todo el tiempo, hablando de conciertos, tus conciertos favoritos. 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Bueno, 4:58, las 4:58 y todo el tiempo, por supuesto, Medellín lo dice.
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1: Radio Tiempo todo el tiempo con información de viernes, de fin de semana. 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Arroba Radio Tiempo 1059. Esa es nuestra cuenta de Instagram para que nos busques, para que nos sigues y te quedas con nosotros, por supuesto, todo el tiempo. 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
1: Muy bien, es tu tarde con los 105.9. 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
23: son las 5 en punto. 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
1: Oficialmente lo vamos a decir, mi querida Carolina Prada, qué frío está haciendo en Medellín.
2: Sí, demasiado, demasiado frío en la ciudad de Medellín. Ese frío que solamente inspira es como escuchar Radio Tiempo 105.9, un cafecito y Dios mío, ¿no? ¿Por qué le entran tantas ganas de estar como con una parejita? Le da uno ganas de alquilar pareja.
1: Pero no, ¿sabes qué? Alquilar pareja, yo tengo muchas ganas de llegar ya a mi casa, uh-huh, obviamente, a compartir con mi esposa.
2: ¿Se escucha?
1: No, no es una señal para el jefe, ¿no? Pero ¿sabes qué quiero decir, Caro? Que a mí, por ejemplo, a esta hora me da ganas como de comer algo distinto.
2: Sí.
1: Yo no como harinas, pero qué rico un tecito con como con un pancito.
2: Total.
1: Con una galletita, con un buñuelito, uh-huh, qué rico, ¿no?
2: Total, yo también como
1: a mí frío me da hambre.
2: Sí, sí, a mí también me da mucha hambre. Y a esta hora, total, es verdad, el tema de las harinas, pues aquí nos comemos como mucho con el tema de las comidas, Liz. Jay y yo siempre nos comemos como con ese tema, pero sí, da ganas como de un pancito recién horneado.
1: Ay,
2: de un cafecito, como que sí le daría la oportunidad a la harina en este momento.
1: Sí, porque uno dice, qué rico, o sea, qué perfecto escuchar Radio Tiempo 105.9. Yo no tomo café, ¿cierto? Pero yo me tomo una aromática, un tecito con algo bien rico. A ver, no sé, como con un pancito que tenga queso, qué delicioso.
2: Ay, qué rico, Dios
1: qué
2: mío.
1: Qué rico. O con un postrecito que no esté muy dulce, pero que sepa bien rico. Eso. Una tortita ahí bien rica, con una tortica vasca, qué rico.
2: Sí, esa es otra. O sea, aquí somos team poquita harina,
1: sí,
2: poco
1: dulce,
2: pero a esta hora sí, como hoy más que todo cuando está lloviendo, como que hey, muchachos, que vamos a... De hecho, ahorita estábamos pensando, ¿será que un cafecito con unas galletitas para esta hora?
1: Me
2: y
1: apunto.
2: Creo que sería perfecto.
1: Me apunto no al café, pero sí a las galletas. Y es que sí, el frío produce cosas buenas, como por ejemplo, también esta tarde está para una canción de esas que uno dice, cortavenas, no, pero sí muy romántica. O sea, a mí esta tarde me da como a pensar en canciones que alguna vez dediqué y que me han dedicado.
2: No, a mí esta tarde también me da como ganas de, no sé, uno piensa como en esas personas que estuvieron en la vida de uno que ya no están, de forma positiva o negativa, que uno empieza como que, ay, Dios mío, tal momento, esta canción,
1: ay,
2: y uno,
1: sí,
2: uno le pone como más sentimiento a las canciones.
1: Sí, total, porque es que como que el frío te pone un poquito melancólico,
2: sí,
1: a recordar, como que, por ejemplo, yo en ese momento me acuerdo cuando era niño y uno salía como a jugar cuando estaba bajo la lluvia. No había nada que lo detuviera. El aguacero podría ser tremendo, pero jugar bajo la lluvia tenía una magia especial.
2: Era lo mejor de la vida. Y lo mejor era que mis papás también nos acolitaban como ese tipo de cosas. Yo jugaba en la lluvia con mi hermanito y cuando ya como que listo, ya para adentro, nos esperaban con un chocolatito caliente.
1: Delicioso.
2: No, mis papás. Hermosos.
1: A mí también me esperaban con algo caliente.
2: Qué bonito.
1: La correa para pegarme, porque
2: no,
1: a mí sí me regañaban. A mí sí me regañaban.
2: De esa
1: y, sí
2: manera,
1: y sí tenía castigo, pero jugar bajo la lluvia tenía tanta magia que no importaba lo que pasara después.
2: Sí, ¿ve? O sea, de todo lo que.

0: La gente puede decir como que no, es que llovió, me dañó la cita, no, es que llovió, me dañó el planchado del cabello, no, es que llovió, me dañó el maquillaje.
1: Me
0: no,
1: borró la ceja.
0: Me borró la ceja. Podemos sacar algo positivo y también, sí. O sea, chévere también preguntarle a los oyentes qué positivo le sacan al tema de la lluvia.
1: No, total. Y si de pronto no han encontrado nada positivo, empieza a buscar lo que con seguridad algo positivo tiene. Muy bien, 5 de la tarde, 19 minutos, ya venimos a hablar porque nuestro tema hoy va a ser plan de lunes festivo. O sea, ¿qué vamos a hacer este puente festivo?
0: Perfecto.
1: ¿Y con qué canción Radio Tiempo la vamos a acompañar? Vaya pensando en eso, yo porque me tiene que invitar.
0: La tengo clarísima, pero ahorita les cuento.
1: ¿Pero me va a invitar, sí o no?
0: Sí, claro,
1: bueno,
0: total.
1: Ahí está, está. Plan completo, 5:19 en Tiempo de Luna.
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0: Oreja de Van Gogh. Ese es de esas bandas que cuando llueve a mí me inspiran, me ponen como, no sé, me da felicidad la música de la Oreja de Van Gogh en una tarde tan lluviosa como esta. Es fin de semana, puente festivo. En agosto tuvimos varios festivos. Septiembre fue el mes que se pasó muy rápido y no tuvo festivos. Este próximo lunes regresan los festivos a Colombia, que ojo, somos uno de los países que más festivos tiene en su calendario. Tenemos muchas fechas de descanso los lunes, para algunos es muy chévere, para otros no tanto, pero este lunes será festivo, y uno tiene que ir armando plancito. ¿Cuál va a ser su plancito de lunes festivo, mi querida Caro? ¿Y con qué canción Radio Tiempo acompañaría ese plan?
1: Mi plan para este fin de semana, para mí perfectamente sería ir a pueblear.
0: A pueblear,
1: y escuchar Celebro la Vida, o sea, cantarla todo pulmón mientras voy así por carretera, antes de llegar al pueblito, me encantaría.
0: O sea, tu plan sería como ir a pueblear y que en el fondo esté esa canción.
1: Sí.
0: Celebra la vida, me gusta mucho ese plan. Yo creo que mi plan también perfecto para este fin de semana sería mucha familia. Por ejemplo, mucha esposa, perrito y gatica. Uh-huh. E irnos de pronto un paseíto de un solo día, pues no dejar la gata muy solita con el perrito, comer algo muy rico en carretera. A mí me encanta parar en la carretera a comer.
1: Okay.
0: Eso me parece delicioso. Y tomar buenas fotos y que la canción que suene sea Antes que el tiempo se vaya. Maravilloso.
1: Antes que me encanta. Y también nos encantaría saber,
0: claro,
1: ¿cuál es el plan perfecto para este fin de semana para nuestros oyentes de Radio Tiempo y cuál es la canción que lo acompaña? Mientras también nos van contando para este clima perfecto, pues
0: claro,
1: no sé, ¿qué les encantaría hacer? Por ejemplo, Tatiana Gaviria dice: frío en San Pedro de los Milagros.
0: Uy, qué rico.
1: Pero calentándome, escuchándolos a ustedes y estudiando.
0: Hace como 4 meses fui a San Pedro de los Milagros a almorzar y encontramos un lugar donde venden un mondongo delicioso.
1: ¿Sí?
0: Y yo no como carne, pero ese día fue como, ¡ay, qué delicia esto!
1: Ay, ay,
0: qué
1: ay.
0: Rico esto. Qué rico eso. O sea, y yo no como mucha carne roja.
1: No está comiendo nada.
0: Pero
1: no,
0: sí,
1: se está preocupando.
0: No, pero eso desde hace muchos años.
1: Sí, solamente.
0: Eso desde hace muchos años, pero ese día comimos mondongo y fue qué cosa tan deliciosa.
1: Uh-huh.
0: Y en San Pedro de los Milagros la gastronomía es deliciosa. ¿Qué plan tienen para este fin de semana y con qué canción Radio Tiempo lo van a acompañar? Los escuchamos, lo leemos. 314-576-1059. Por ejemplo, otro de los buenos planes para este fin de semana es un librito. Leas un librito chévere.
1: Sí, o una maratón también de películas.
0: Sí.
1: Sí. Miren, no está mal estar en casita, no está
0: qué
1: mal dejar que el cuerpo descanse,
0: también
1: estar en camita, hacer locha, dormir, no está para nada mal. También hay que darle como descanso al cuerpo porque sabemos que venimos de trabajar y si siempre nos vamos a exigir trabajar y salir, ¿cuándo le vamos a dar el descanso que el cuerpo necesita?
0: Genial, 314-576-1059, WhatsApp Radio Tiempo, aquí te escuchamos todo el tiempo.
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0: Camilo y Karin León, perfectos para este fin de semana con los 105.9. 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
1: Todo el tiempo escuchamos los 105.9 y más canciones a las 8 de la noche. Estaremos con Noche Copas para brindar, pero mientras tanto seguimos cantándolas a todo pulmón.
0: Desde España, Marta Sánchez en este viernes lluvioso llega con esto que se llama Desesperada. Tu tarde perfecta, tu retorno a casa perfecto. 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
2: En tu Radio Tiempo Medellín 105.9, 5:56, a las 5:56 y todo el tiempo yo escucho Radio Tiempo. 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

0: 6:09, escucha Radio Tiempo 105.9, en Tiempo de Luna te escuchamos y te leemos todo el tiempo. Planes de fin de semana, ¿qué vas a hacer este fin de semana y con qué canción Radio Tiempo lo vas a acompañar?
1: Total, vea, por aquí tenemos en el 314-576-1059 a Viviana Betancourt y nos dice: hola Jay, Caro, buenas tardes. Este fin de semana voy a ir a una cabaña con mi esposo.
0: Uy,
1: que lo amo
0: rico.
1: Mucho. Y la canción para esta semana sería una canción de Pablo Alborán, que yo sé que nos encanta demasiado, Pasos de Cero.
0: Bueno, me encanta, ahí está, buena canción y buen plan para este fin de semana. Seguimos con música aquí en Tiempo de Luna. Esta es tu Radio Tiempo 105.9, Marti Valeria, Ella Baila Sola, tus canciones favoritas.

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0: Aquí en Radio Tiempo solo importas tú y también nos importas tú. Que estés bien, que te cuides mucho y que por supuesto disfrutes con los 105.9. Avanza la tarde, así es, 22 minutos. ¿Tenemos otro oyente por ahí, Caro?
1: Sí, tenemos más oyentes en Radio Tiempo 105.9 que de hecho comentan a propósito de la pregunta que pusimos ahora, y es que llega un puente festivo y queremos saber cuál es el plan perfecto para ese puente festivo y con qué canción la acompañaría. Por eso Milena dice: hola, buenas tardes desde Manrique, escuchándolos todo el tiempo. Mi plan perfecto sería quedarme aquí en casita disfrutando de mi hija y escuchando una de las canciones de Alejandro Sanz.
0: Uy, qué bueno.
1: Radio Tiempo todo el tiempo.
0: Por ejemplo, esta canción me recuerda que un plan perfecto también es ver buenas series. Esta canción es de una serie que se llama La Primera Vez, ya tiene varias temporadas con actores colombianos. Esta fue la banda sonora. Adivine quién participa.
1: ¿Quién participa?
0: Manuel Medrano y Juliana, que anda de lanzamiento por estos días.

0: Despedimos la tarde y le damos la bienvenida a la noche. 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
1: Tiempo de Luna en tu Radio Tiempo Medellín 105.9, viernes lluviosito, viernes para dar muchos abrazos, Caro, muchos abrazos sinceros, honestos, que lleguen al alma y al corazón.
2: Total, es viernes también para agradecer, viernes para valorar lo que tenemos y para escuchar Radio Tiempo 105.9 todo el tiempo.
1: Y para recordarte que lo estás haciendo bien, querida tú, escucha esto. Querida

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2: En tu Radio Tiempo Medellín 105.9, 6:58. A las 6:58 y todo el tiempo yo escucho Radio Tiempo.
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